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0: 7 de la noche, 13 minutos, 7 con 13 minutos en esta noche del viernes, fin de semana en la estación 88.9. Seguimos de Melodías Vallenatas hasta ahora compartiendo con nuestros oyentes la música, el sentimiento vallenato, las canciones programadas a través de la línea 350-856-1389, nuestra línea de contacto directo con todos y cada uno de nuestros oyentes. 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
0: 7 con 14 minutos, 7:14. Melodías Vallenatas en la FM 88.9. Lunes a viernes de 6 de la tarde a 8 de la noche compartimos de todas estas canciones, de toda esta música, la música de la costa norte de Colombia, el sentimiento vallenato hecho canción. Lo escuchas a través de la FM 88.9. 7 con 14, seguimos de canciones, música, Melodías Vallenatas.

Marcamos las 7 de la noche con 38 minutos, ya 7:38 minutos en la noche en la estación 88.9. Estamos de Melodías Vallenatas en este viernes fin de semana, ¿no? Viernes con una temperatura bien sabrosita, bien rica, bien agradable. Con 39 saludamos a Jimena Dorado desde Toledo, municipio de Bolívar, Cauca, hasta ahora, y la gente de Bolívar que nos escucha, nos reporta la sintonía, disfrutando de Melodías Vallenatas en la estación 88.9. 7:39 minutos, más canciones, más música. Yo me despido de una vez de ustedes, tenemos por acá un compromiso, así que bueno, igual vamos hasta las 8 de la noche. Aquí los dejo con buena música, buenas canciones vallenatas para que ustedes lo disfruten en la estación 88.9. Nos vemos mañana a 7:30. Estoy con ustedes en el espacio institucional. Acá estará nuestro alcalde nuevamente con buena información para todos los oyentes. 7:39. Feliz noche. Chao, chao.

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estación de la radio la cogimos para decirle buenas noches, Nueva York. Apláudase a ustedes mismos, por favor. Muchas gracias. Esta noche es demasiado especial para todos los que componen esta familia de Gilberto Santa Rosa. Y créanme que yo tenía muchos deseos de cantar aquí, pero nunca esperé que el respaldo de ustedes iba a ser tan bonito y tan rápido. Así que

instantáneamente, ninguno de ustedes sabe lo que significa para nosotros los que estamos aquí, que cantamos y bailamos y hacemos esas cosas. Y en los momentos que llega tampoco lo saben, porque es una respuesta espontánea de ustedes y muy bonita. Y me llega a mí en un momento tan y tan y tan bonito y tan especial y tanto que yo lo necesitaba, que de verdad estoy inmensamente agradecido que estén esta noche aquí en Canejo. Disfruten de su noche, ojalá que la pasen tan bien y se diviertan tanto y lo disfruten tanto como lo estoy disfrutando, como me estoy divirtiendo y como la estoy pasando yo. Dios lo bendiga, gracias por estar aquí esta noche.

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0: Ok, muchísimas gracias, mi gente.
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6: Oye, seguro, ¿por qué no le ponemos algo a esa música? Hey, Hugo, Hugo, seguro. Hey, Hugo, ¿por qué no te cantas algo, chévere, men?
7: Eso, eso.
6: Claro,
7: que cante, que cante.

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1: Ray Rock, oye esta canción, ¿y qué tú crees si la hacemos en un proyecto, pero en México?

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0: 7 de la mañana con 39 minutos, las 7:39 minutos en la mañana. ¿Qué tal, oyentes amables? Tengan todos ustedes muy, pero muy buenos días. Aquí estamos nuevamente con ustedes en este espacio institucional. Y ante todo, dándole gracias a Papito Dios por permitirnos estar aquí una vez más compartiendo con todos y cada uno de nuestros oyentes de la programación en la FM 88.9. Dale gracias a Papito Dios por la lluvia también, ¿no? Por este espectacular día que nos regala, por todas y cada una de las bendiciones que pone en nuestra vida. Por eso le damos las gracias y la honra por siempre y para siempre al dueño y creador de la vida. 7:40 minutos. Aquí iniciamos este espacio institucional. Hoy nuevamente con la presencia, con la compañía de la primera autoridad de nuestro municipio, el doctor Edilson Gómez Balanta, alcalde municipal, pues quien hoy, como siempre, pues trae buenas noticias para toda la comunidad de nuestro municipio. Así que, bueno, hoy estaremos hablando sobre el clima, la situación climática. Ahorita pues ya, gracias a Dios, pues nos cayó agüita, que la estábamos necesitando bastante. Estaremos hablando también de algunos proyectos que se vienen socializando, que ya inician, ¿no? Que ya arrancan y ya pues se socializaron con algunas comunidades. También otros proyectos que están en ejecución, otros proyectos que se están gestionando para el bienestar de todas las comunidades de mercaderes. Y un tema pues que nos preocupa, y es el tema de la inseguridad, pues que se ha aumentado en los últimos días en nuestro municipio. Así que le damos la bienvenida a nuestro alcalde, doctor Wilson Gómez Balanta. Bienvenido nuevamente a la FM 88.9. Buenos días, alcalde.
1: Sí, muy buenos días, Julián. Muy buenos días a la 88.9 FM. Muy buenos días a todos las personas que pues en este momento están escuchando esta importante emisora. Darle inmensas gracias al dueño de la vida que nos permite hoy, desde luego, compartir un momento más de información con todos ustedes, y espero de que todos estén muy bien.
0: Bueno, alcalde, hace 8 días precisamente hablábamos del tema de la situación climatológica, no solo en nuestro municipio, sino a nivel nacional, y que estaba afectando bastante el tema de las quemas, de la pérdida de muchos cultivos. Ya esta semana, pues, Papito Dios se acordó de nosotros y nos regaló agua, alcalde.
1: Sí. Los tiempos de Dios son perfectos y afortunadamente en gran parte del territorio nacional han caído lluvias, en gran parte del municipio ha llovido, porque hasta ayer me comentaban San Juanito, Alto de Mayo, El Cardo, parte del Cocal, El Vado, que no ha llovido, una llovinita solamente. Pero bueno, lo más importante es que en la mayoría del municipio ha caído agüita, y eso compensa un poquitico el clima y también refresca, desde luego, la tierra, y se comienza a ver un poquitico de vida. Sí, el mensaje es para los campesinos, que a veces se emocionan o nos emocionamos que pronto, acorde a los estudios, pronostican el fenómeno del niño muy fuerte, y por ende pues no hay que emocionarse sembrando, sino cuidar aún las matas que se tienen para que vuelvan a coger vida. Pero sembrar se convierte en un riesgo demasiado alto, acorde al estudio meteorológico, el cual apunta que vamos a tener aún soles muy intensos y continuos. O sea, esperar, porque el que dice, el que pone o el que quita es el dueño de la vida, y que ojalá cambien todos esos pronósticos y se venga el tiempo como normalmente es acá en Mercaderes, lluvias octubre, noviembre, diciembre.
0: Bueno, alcalde, algo que pues personalmente yo creo que a muchos nos alegra es que hace unos, creo que 15 días, alcalde, estuvimos por en La Monjita y veíamos cómo el río Atoviejo, que es el río que nos surte, que surte el acueducto, pues ya estaba como un riachuelo, una quebrada. El jueves pasado tuvimos la oportunidad de estar nuevamente por esta zona y miramos ya pues que con estos aguaceros del miércoles ya tomó más caudal, ¿no? Esto es como una noticia alentadora para los mercadereños, alcalde.
1: Sí, sí, esa alegría para todos. Tuvimos la oportunidad de estar desde luego el jueves para ese sector y ya las quebraditas habían cogido un poquitico de agua, que eso funciona positivamente al medio ambiente, los animales ya pueden tomar su agüita y desde luego la flora, la fauna, todo en esos 3-4 días con lluvia desde el cielo, la cosa se ve muchísimo, muchísimo, muchísimo mejor. Esas cafeteras que ya estaban poniéndose esas hojas como cafés, eso en cuestión de 2 días ya mejoró. Pastos totalmente secos, ya se comienzan a ver un poquitico de rebrotes. Donde hubieron esos incendios también se ven esos rebrotes. La lluvia es una bendición. Es una bendición y también nos está dejando unas profundas reflexiones. Visité la vereda de Los Llanos. Ellos tenían un acueducto, tienen un acueducto de la vereda Aguasayaco y se les había secado totalmente. Con las lluvias volvió y les llenó un poquitico de agua. Pero eso obliga a que deben de replantear de qué otro lado pueden tener agua. Y felicito y aplaudo a esa vereda porque desde luego ubicaron hacia el lado opuesto unos muy buenos nacimientos que permanecen intactos en verano, obtuvieron sus permisos y entre toda la comunidad se unió y han comprado los 3.200 metros de tubería que necesitan para llegarla desde el nacimiento a la vereda Los Llanos. Fuimos y visitamos el sitio donde cogen el agua y desde luego para poder tener el funcionamiento de ese acueducto necesitan una pequeña bocatoma y un desarenador, el cual desde la alcaldía municipal pues vamos a hacer todo el esfuerzo para poderles construir eso en el menor tiempo posible y así evitar esas dificultades que las comunidades están teniendo por falta de agua, donde sufren demasiado los niños, los adultos mayores y la comunidad en general. Y así como está Los Llanos, desde luego están varias veredas del municipio de Mercaderes y nos hemos dado a la tarea de ir avanzando y buscando cómo podemos ayudar a solucionar esos problemas.
0: 7:48, hombre, no, bendito, la gloria para Dios entonces por esa lluvia que nos ha regalado en estos días. Y usted lo dijo, alcalde, importantísimo también, con esto se calma también con esta lluvia esa picardía de esos, como usted lo dijo hace 8 días, no pirómanos, sino delincuentes, ¿no? Esa gente que les gustaba ver cómo un potrero ardía. Yo creo que con esta lluvia pues ya no tienen dónde echar candela, alcalde. Bueno, 7:49, avanzamos en este informativo institucional Alcalde, desde la semana pasada se están visitando varias veredas del municipio, donde pues gracias a su gestión hoy se inicia ya un sueño que se venía desde hace mucho tiempo, ¿no? Y ya se estuvo pues en varias veredas con estos proyectos, socializando estos proyectos, y son proyectos de construcción de polideportivos. Ampliemos más esta información, alcalde, a los oyentes.
1: Sí, Julián, afortunadamente esta semana pudimos hacer socialización de dos importantes proyectos para dos importantes veredas, como lo son todas en el municipio, y fue la socialización del proyecto de centro deportivo cubierto en la vereda Los Alpes, después de muchos meses de trabajo pudimos hacer de que el proyecto fuera viabilizado, y con recursos de regalías municipales pues fuese financiado, y desde luego después de surtir todos los efectos contractuales ya se inicia la ejecución a partir del momento en la que lo socializamos. También el jueves tuvimos la oportunidad de socializar un proyecto que también elaboramos nosotros, centro o polideportivo, lo gestionamos con la gobernación del Cauca y con todo el aprecio que le tiene el doctor Jorge Octavio Guzmán a este municipio, nos asignó los recursos para ese polideportivo, surtieron todos los efectos contractuales, ya se socializó, y también a partir del jueves que se socializó inicia toda la logística de construcción. Esperamos que estas dos obras, con el poder de Dios, a diciembre estén totalmente terminadas. Nos satisface muchísimo poder haber avanzado en esas dos cubiertas. Desde luego, después de la publicación de esas socializaciones, un concejal amigo hace un recordatorio del barrio El Porvenir. Y pues al barrio El Porvenir le habíamos estado gestionando no un polideportivo, sino un SIC. Y pues desafortunadamente ni el municipio, ni el departamento, ni la nación en un periodo nos dan, o en un año, o en dos años, los recursos para hacer todas las obras que los municipios necesitan. O sea, eso va teniendo su forma y con paciencia se va dando. Guasallaco lo estaba esperando hace muchísimos años. Y la gente de Guasallaco, que les gusta el deporte, para poder hacer uso de un escenario deportivo, pues les tocaría ir en carro a San Joaquín, que les permitan jugar allí, o en su defecto otra que les puede quedar cerca es
0: Las Cruces.
1: Las Cruces, que tiene placa, más no polideportivo, y si se van en carro pues serían unos 15-20 minutos, y si se van a pie unas 2-3 horas. Eso va teniendo desde luego unas indicaciones de cómo se tiene que ir avanzando. Los Alpes lo mismo, le tocaría ir a los planes en carro unos 20 minutos, 15, o a pie una hora, hora y media, o a Esmeraldas, por venir, que es uno de los barrios más grandes que tiene el municipio, en su efecto, en el momento en que quieran o puedan participar o practicar el deporte, es ponerse de acuerdo con Villapaz. Y de por venir a Villapaz son 2 minuticos caminando, o en su efecto al casco urbano, que serían 10 minuticos caminando, porque

0: pero hay cosas también que desde luego hay que tratar de priorizar. Por ahí me decían, igual yo no miro mucho redes sociales. No miro mucho redes sociales porque siempre soy objetivo en mis cosas. Me decían que pues también el vado urgente lo requiere. Y yo haría la pregunta en el momento en que podamos hacer la inversión. El vado tiene 30 familias y el porvenir tiene 300. ¿En dónde obligatoriamente tocaría que hacer la inversión? Si podemos hacerla. ¿Ya? Y así más o menos se van actuando en las cosas. Está Carbonero, que es un corregimiento y no tiene escenario deportivo. Está Cajamarca, que es un corregimiento y no tiene escenario deportivo. Y hay veredas muy numerosas en las cuales tampoco tiene polideportivo. Ya tenemos los proyectos de la Monja, tenemos el proyecto del Cocal, y estamos avanzando, y el periodo nuestro son 4 años, y en los 4 años pues no podemos llegar a solucionar todo lo que nos falta. La administración pasada hizo varios escenarios. Yo entro y hago varios, y la idea es de que quien entre, pues los que no alcancemos a hacer nosotros y dejemos proyectando, ¿no? Si a bien lo tiene quien entra, pues hace otros escenarios. Y así en un tiempo no muy largo, pues todo el mundo tendrá su escenario deportivo, pero los municipios funcionan acorde a las capacidades económicas que tienen y también a las posibilidades de gestión que nosotros podemos hacer. Pero no dejamos de hacer las cosas. Siempre buscamos, buscamos y buscamos. Cuando algo no se puede hacer, desde mi periodo administrativo, es porque realmente no se puede hacer, por las razones que existan. Pero siempre tenemos en cuenta esas obras que requiere la comunidad.
1: Siete en la mañana con 58 minutos, pero alcalde, bueno, importante ese avance pues para estas comunidades, como usted lo dice. Yo recuerdo, alcalde, desde su administración pasada se viene gestionando estas luchando, ¿no?, por conseguir estos escenarios deportivos en estas veredas que tanto lo necesitan. Y hoy ya, alcalde, pues con la bendición de Dios es una realidad. Usted lo dijo, ya se socializó. Con la socialización ya se inicia ya la construcción de estos escenarios deportivos que se espera, alcalde. Usted lo decía, que se terminen en este año, ¿cierto? La meta es terminarlos en este diciembre, antes de que finalice el 2026.
0: Sí, los dos contratados deben de terminar ahorita. Hay uno muy adelantado que esperamos se haga mediante un proceso de convenio y que es un compromiso del departamento. No tenemos todavía nosotros los recursos para decir sí. Es el de Tablones Altos. También el de la vereda La Monja está en un acuerdo con el gobierno departamental. Esperamos puedan desarrollarse. Yo les decía a la comunidad, acorde a la situación que hoy estamos viviendo en el país, como fue el impacto que dejó el terremoto del 10 de agosto. O sea, la magnitud de ese terremoto dejó a unas miles de personas, de familias, sin hogar, a cientos de

0: personas muertas desafortunadamente, a miles de personas sin sus negocios, y el fenómeno del Niño a nivel nacional, no a miles sino a millones de personas, campesinos, negros, indios, mestizos, el fenómeno del Niño les ha hecho de que pierdan quizás sus cultivos, sus animales, que queden financieramente desprotegidos. Entonces, el gobierno nacional, los gobiernos departamentales, y acorde a las posibilidad y condiciones que tengan los gobiernos municipales, tienen que concentrar los esfuerzos a ayudar a solucionar esas dos cosas. O sea, si había que pavimentar vías, pues no van a pavimentar vías. Si había que hacer escenarios deportivos, pues no se van a hacer escenarios deportivos. Porque la mayoría o todos los esfuerzos se van a concentrar en esas dos problemáticas que desafortunadamente en el momento de hoy tiene el país. Y hay que ser conscientes de esa situación. Hay que ser profundamente conscientes de esa situación. Si a mí me iba a ayudar el departamento en la construcción de un polideportivo, vale 800 o 1000 o 1200 millones, ¿ah?, pero que esos 1200 millones los necesitan para atender a cientos de familias que han perdido sus cosechas, que han perdido sus cosas, o a un número determinado de familias que fueron afectadas por el terremoto, pues fácilmente es mucho más objetivo la inversión en esas cosas que en el polideportivo. Luego, pues habrá la posibilidad de construir el polideportivo, pero primero en la vida. Y a eso estamos obligados los servidores públicos.
1: 8:03, 8:03 en la mañana. Bueno, para alcalde, que se dé ese, usted hablaba de un SIC en el barrio El Porvenir, hombre, pues quedarían ese barrio genial, ¿no? Un SIC de pronto para la gente del Porvenir, de pronto que no conocen qué es un SIC, en Mercaderes, en el municipio tenemos uno solo, ¿no, alcalde? Que está ubicado.
0: Sí, en el Pilón.
1: En el Pilón, y yo creo que a nivel nacional
0: es el mejor escenario deportivo que tenemos en Mercaderes.
1: Exacto, entonces el SIC es prácticamente un coliseo cubierto, ¿no? Porque viene con una cancha multifuncional, viene con su gradería, con sus baños, con su tarima, con sus camerinos. Bueno, un escenario muy, muy, muy bonito. Entonces, para la gente del Porvenir, pues como le dijo el alcalde, tener paciencia. Lastimosamente, pues sucede en Colombia el 10 de agosto esto del terremoto que frena muchos proyectos, porque como lo acaba de decirle el alcalde, prioridad la vida, prioridad pues tratar de recuperar todos esos daños, tanto físicos que dejó este terremoto. Pero bueno, se sigue, alcalde, en la gestión por el bienestar de todos los mercadereños. Hablemos, alcalde, de los proyectos que en este momento están en ejecución.
0: Sí, hay un proyecto que lo considero muy importante y con quien estuvimos hace unos 4 o 5 meses, que se pretende desarrollar aquí acorde a lo que la gente quiera y manifieste. Es un proyecto de cacao con Mercy Corps es una ONG. Está desarrollando un proyecto de cooperación internacional y ese proyecto le apuesta desde luego a a los cultivos de cacao, ¿sí? Entre media hectárea a una hectárea y 1.5 o 2 hectáreas. Es un proyecto que lo considero yo muy bueno. Y el proyecto, desde luego, va relacionado en dos sentidos. Uno, de las personas que quieran voluntariamente pues hacer una erradicación de cultivo ilícito. Y la otra es como contención. Aquellos que también tengan terrenos, que tengan ya cacao, ¿no?, y lo quieran mejorar. Yo sí impulsaría, aconsejaría mucho a la gente estos proyectos que son importantes y que desde luego generan posibilidades de futuro, porque hay cosas que son inciertas y no hay como lo que es un poco más seguro. Y a Mercaderes nos dan, inicialmente nos daban solo 200 cupos. Hicimos una gestión y nos pueden dar muchos más cupos. Pero eso depende también es de las personas que acepten y que pues estén en condiciones, desde luego, de cumplir con los lineamientos que el proyecto requiere. El cacao es un proyecto muy importante porque después de que esté produciendo y se cuide bien, son proyectos de larga vida. Y larga vida, póngale 10, 15, 20 años, acorde a cómo se cuide, pues tendría la gente casi que una pensión después de que cuide bien sus cosas. Entonces, esa sugerencia le hago a los mercadeleños. Tenemos también ya aprobado ya para ejecutar un proyecto de aguacate Hass. Aguacate Hass es uno de los productos de exportación. Y después de que se produzca bien, el comercio está asegurado. A Mercaderes nos dan 63 cupos desde hace algunos días. Distribuí algunos formularios entre las veredas que pueden, desde luego, cumpliendo con las alturas, con los climas, participar en esos cultivos. Hablo de los Planes, los Alpes, Esmeraldas, Las Cruces, Tablones Altos, Progreso. Todas esas veredas cumplen con la altura y con el clima para poder tener este cultivo. El área mínima es de un cuarto de hectárea o media hectárea, un cuarto de hectárea. Y son proyectos también de que generan ingresos durante mucho tiempo si se cuidan. Y a ese tipo de proyectos es que tenemos que ir haciendo la conversión los mercadereños y quizás el Cauca y el país. O sea, apostarle a ese tipo de cosas que le generan ingresos a la gente, tranquilidad a la gente, y pueden hacer sus 2-3 ejercicios con diferentes cultivos para en los diferentes tiempos pues tener diferentes entradas, porque quien se dedica a un solo cultivo, cuando los tiempos no son buenos, pues desafortunadamente lo pierden todo. Entonces, ese es otro de los proyectos, Julián. Otro proyecto que ya está en ejecución y que pues hace 8 días dije que ya iniciábamos la el proceso de verificación para la socialización, el de las baterías, no sé, han podido avanzar muchísimo, pero ya en esta semana, con el poder de Dios, lo hacemos, la construcción de 200 baterías. Vamos a comenzar también, Julián, una socialización y ya ejecución, que ya está firmada el acta de inicio de un proyecto del sector productivo, donde pudimos desde luego tener en cuenta 100 beneficiarios que fueron azotados por fenómeno del Niño y fenómeno de la Niña, o sea, incendios verano, lluvias, inundación. En el 2024 fueron 271 personas que lamentablemente resultaron afectadas, y de esas 271 personas los recursos alcanzan para atender inicialmente 100. Ese proyecto también ya está firmado, el acta de inicio, y entre lunes, martes, miércoles, no sé, se hace la socialización y comienza de una la ejecución. Y el de estufas ecoeficientes, ese creo que ya habíamos hablado, se hizo la socialización la semana pasada y las estufas me dicen que llegan entre el 2 y 3 de octubre, que es ya en 8 días, y también nos llegan otras 15 estufas de otro proyecto de la CRC, la cual van a ser 10 en la Florida, todas 10 en la Florida, y otras 5 acá en el sector bajo, en el Pilón. Todos esos proyectos comienzan, unos ya iniciaron, otros firmados ya el acta de inicio, y en la próxima semana todos estarán ya funcionando, aparte de otros proyectos que ya traemos bien encaminados, como hoy con muchísima alegría, manifiesto de que el proyecto de acueducto de San Juanito me lo entregaron ya el día de ayer. No fue fácil el diseño, dado la complejidad que desde luego tiene San Juanito, pero ya lo difícil inicialmente era eso, porque esa es una de las cosas que he tenido en mente, y como líder, como ser humano, no como político, porque no soy político, considero que una de las veredas donde ha sufrido quizás durante toda su existencia ya, por la falta de agua, vamos a hacer la inversión para que la gente salga ya de ese problema. El proyecto creo que supera los 700 millones de pesos, pero lo vamos a hacer, no vamos a gestionar el dinero en ninguna parte. De los recursos de agua potable y saneamiento básico lo vamos a hacer. Eso sería.
1: Alcalde, ese proyecto de San Juanito, porque pues todos conocemos la dificultad de la gente de San Juanito. O sea, ¿en qué consiste, alcalde, este proyecto? Sí, porque pues se había intentado, ¿no? Se había intentado, creo que administraciones atrás, se instaló un motor para bombear agua. Bueno, esto tiene una historia, se robaron, se dañó el motor. Después se intentó un pozo profundo, pero se encontró también con una dificultad. ¿Y en qué consiste, alcalde, este proyecto?
0: El proyecto consiste, Julián, de un nacimiento muy bueno que tienen ellos, y de donde normalmente toman el agua, pero les toca caminar como media hora.
2: Es
0: agua subírselas mediante bombeo, pero ya con una tubería altamente resistente. Mejorarles el tanque, que tienen un tanque de almacenamiento, almacenar el agua allí y distribuirla a las casas. El problema, allá han intentado tres alcaldes, el doctor Aníbal, que le hizo un trabajo y desafortunadamente la tubería no aguantó. Harold Vázquez creo que también les hizo un intento y no fue posible. Yo les hice el intento con el pozo profundo, pero se encontró una falla geológica y no permitió la perforación del mismo. Y ahorita, con un estudio bastante profundo, se hizo y se va a hacer mediante bombeo. No existe otra posibilidad. Por la ubicación de San Juanito, que está en una loma, no existe como la posibilidad de cómo llegarle agua mediante
1: el
0: proceso de gravedad. Tendría sí o sí que ser mediante bombeo.
1: Alcalde, San Juanito está incluido en ese proyecto regional del río Bermejo.
0: No, Julián, inicialmente porque pues el río Bermejo es por gravedad.
1: Por la altura no.
0: Por la altura no. Lo que se está luchando es de que hasta donde sube el agua, construir un tanque para San Juanito y de ahí bombear.
1: Bueno. 8:17, excelente noticia entonces para la comunidad de San Juanito también, pues con este proyecto del acueducto. Alcalde, ¿qué proyectos se están gestionando en este momento?
0: A ver, ya lo dije hace un ratito, estamos gestionando el de La Monca, Polideportivo, la Polideportivo Tablones Altos, Polideportivo Cocal, Cajamarca, Polideportivo, y estamos iniciando el del agua. Cajamarca sufre como sufre cualquier otro parte, a diferencia de que el nivel freático es mucho más bajo que en otras situaciones, pero también haremos con el poder de Dios el esfuerzo de avanzar muchísimo en la solución de ese problema. Tenemos un proyecto para la reactivación económica para 400 familias productoras. A los proyectos que priorizamos con el gobierno nacional, vamos a hacer el esfuerzo de que esos proyectos que está constituido para 400 familias, de pronto lo podamos duplicar o por lo menos aumentarle un gran número, porque son muchas las familias que desafortunadamente por el fenómeno del Niño perdieron todas sus cosechas. Tenemos muy avanzado y seguimos insistiendo, y mientras esté en la administración municipal no soltaré la toalla, como se dice, en la consecución de los recursos para la pavimentación, sino de todo el tramo de 5 kilómetros en la vía Pan de Azúcar San Juanito. Desafortunadamente, un proyecto que teníamos ya aprobado con los recursos asignados por el Gobierno Nacional para mejoramiento de 80 viviendas en el municipio de Mercadera. Era un proyecto regional. Desafortunadamente el Gobierno Nacional hubieron dificultades, la gobernación tuvo dificultades en la contratación y no nos dieron o no les dieron más tiempos y el departamento le tocó devolver esos recursos. Tenemos un proyecto adelantado para construcción urbana de 50 viviendas, las cuales irían ubicadas en el lote que le pertenece al municipio frente al polideportivo, y esperamos que el gobierno nacional actual pues dé la oportunidad o abra convocatorias para vivienda de interés social a nivel rural, porque pues desafortunadamente el gobierno que terminó no le fue posible financiar subsidios de vivienda o vivienda nueva por las dificultades financieras que durante gran parte del periodo tuvieron. Por eso no solamente en Mercadera, sino casi en ninguna parte del país. Hicieron viviendas aparte de las que obligatoriamente tenían que hacer por afectaciones de los diferentes fenómenos naturales.
1: 8:22 ya, 8:22, importantes avances dentro de la gestión pues de la administración municipal. Alcalde, un tema preocupante pues que estamos viviendo los mercadereños ya desde el mes de julio se calmó, pero en este mes de septiembre, alcalde, hemos tenido el caso de 3 muertes violentas, alcalde, tema de inseguridad en el municipio. Hablemos un poco de sobre este tema que está azotando pues a la población mercadereña.
0: Sí, desafortunadamente Mercadera es un municipio tan tranquilo como había sido, últimamente se nos ha complicado un poco, y máxime cuando afecta profundamente la economía, porque voy a hablar de 2 casos específicos, aunque todos las personas que han podido fallecer de una u otra forma pueden aportar. Pero quizás la muerte de Jaiber, un mecánico reconocido por todos los mercadereños y donde todo el mundo llevaba su moto a reparar o a hacer mantenimiento o hacerle los ajustes, y fuera de eso pues que era, daba empleo, y desafortunadamente se presenta ese homicidio y el atentado. Quizás apenas esta semana de un empresario. Yo personalmente lo conocía. Una persona, o lo conozco porque está vivo, creo. Está vivo y rogamos a Dios de que se pueda recuperar. Un empresario que siempre desde sus iniciativas, desde la producción en el campo, genera empleo al pueblo mercadereño, ayuda a las personas, porque desde su empresa, granja de cerdos, creo que tenía también una pequeña finca en Arboledas, generaba bastante empleo. Y aparte de eso, pues tengo conocimiento de que tenía sociedad o una pequeña empresa en el Brasil, y desde aquí llevaba mucha gente allá, o lleva mucha gente allá a trabajar. O sea, que le pase un suceso de esos a una persona que viene ayudando tanto a la gente, pues es una cosa compleja y que genera no solamente repudio, rechazo, sino que el hacer de que esa persona no esté, pues mucha gente pierda su empleo. O sea, no es atentar contra él, es atentar contra mucha gente. Es atentar y dejar desprotegida a mucha gente. Entonces, cosas como esas que están pasando, que han pasado en Mercaderes, debe de dejarnos una reflexión y pedirle a Dios de que cosas como esas no vuelvan a pasar. No vuelvan a pasar porque pues no es el nombre de esa persona, no es esa persona. Es muchísima gente atrás que dependen de esas personas. Y es importante siempre analizar ese tipo de cosas. Aquellos, no sé, desconozco las circunstancias que puedan llevar a ese tipo de cosas, pero en la vida las cosas, los problemas, lo que exista se puede arreglar, y se puede arreglar mediante el diálogo, no solamente es mediante la violencia. Y Mercaderes, requerimos, como cualquier parte del Cauca y del país, que vivamos en armonía, en tranquilidad, para el mejor estar de todos. Con profunda lástima miro últimamente el atentado a don Edison. Él nos ayudaba desde su finca con agua. Mejor dicho, una persona que sirve para todo. Por eso, ojalá Mercaderes en general hagamos una oración por la recuperación de este señor que ha sido muy importante para la sociedad.
1: Alcalde, con toda esta situación, o sea, de pronto, ¿qué medidas se han pensado en tomar desde la administración? Se rumora, ¿no? Se rumora que ahora en el mes de octubre, pues, se piensan hacer las fiestas ganaderas, o bueno, lo que se aplazó en el mes de julio, teniendo en cuenta, pues, toda esta situación, todo esto es viable, ¿qué medidas se piensan tomar?
0: Sí, Julián, ese es un tema que vamos a analizar esta semana, porque pues todavía no sabemos exactamente las causas reales de esos sucesos, pero pues hay que luchar para no dar oportunidades a que se nos incremente la violencia en el municipio. Y para eso, pues el llamado a la gente, a la cordura, al respeto, porque es que si del uno al otro nos respetamos, fácilmente podremos ser tolerantes ante algunas acciones o actuaciones. Pero mientras seamos casi que generadores de la violencia desde esas redes sociales, porque hay mucha gente, inclusive muchos que se las dan de intelectuales y lo que hacen es generar violencia desde las redes sociales. terminan siendo responsables de cosas que pasan. Y debemos de hacer un alto, debemos de hacer un alto, porque apostarle a la tranquilidad, apostarle a la paz, pero apostarle a todo eso es apostarle a la disciplina, pero también apostarle a la honestidad, de no generar violencia desde los comentarios, desde las cosas que hacemos desde las redes. Porque eso es lo que está generando el combustible de las cosas que suceden, y en buena parte esas son las personas responsables de cosas que pasan en el municipio.
1: 8:31, 8:31 minutos, entonces ahí está el mensaje pues para toda la comunidad mercadereña, y esperamos pues que las cosas vuelvan a su tranquilidad, a su total calma, como se ha caracterizado este municipio, ¿no? Esta bella población de Mercaderes Cauca. Alcalde, a usted muchas gracias por estar acá nuevamente compartiendo con nosotros, con los oyentes, toda esta información, pues toda esta gestión que hace de su parte para el bienestar de los mercadereños. No sé si se nos queda algo de pronto por ahí que se nos haya pasado, alcalde.
0: No, solamente agradecerle a la 88.9, agradecerle a usted, Julián, y desde luego pedirle a Dios que nos bendiga a todos los mercadereños y haga de que las cosas por el mejor estar de todos mejoren. Dios les bendiga y que tengan un excelente día.
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0: Hola y bienvenidos. 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
1: ¿Sabía que hay enfermedades que no salen en exámenes? ¿Ha sentido que su cuerpo le duele, pero el médico dice que está bien? ¿Ha visto a su hijo apagarse y usted solo lo puede mirar? Eso no es normal, eso se llama daño espiritual y usted está sufriendo de ver a su hijo así. Hoy se lo vamos a explicar porque su cuerpo grita lo que su espíritu ya no puede callar. 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Nosotros descubrimos trabajos con tierra, muñecos con clavo, envidias de vecinas y lo peor, es que no son directamente a los niños, es para ustedes. El mal de ojo desde que nacieron también está allí presente. ¿Qué hacemos nosotros? 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hombros, con rigidez en las articulaciones. Muchas personas conviven diariamente con molestias asociadas a problemas como artritis, artrosis, usted que sufre de dolores musculares, de inflamación articular, siente tensión en su cuello, dolores lumbares, agotamiento físico. Aquí en Sanadores Místicos estamos entregando el aceite restaurador de San Gregorio para aquellos masajes corporales que usted necesita. 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
1: 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Hoy usted va a responder con su cuerpo, ponga su mano en el pecho y respire. ¿Le duele? ¿Le quema la espalda? ¿Tiene presión en el pecho? 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Oyentes, el dolor no es normal, el insomnio no es causal, el silencio de su hijo tampoco. 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

ustedes. El maestro. 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

0: muchísimas gracias, mi gente.
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1: Saludo mi gente maravillosa, familia de la fe. 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Somos una familia espiritual con dones, con sabiduría ancestral, con experiencia, porque hemos visto, hemos sentido y hemos sanado cosas que otros ni siquiera entienden, y por eso la gente nos busca, porque sabemos lo que hacemos. ¿Quién más le dice en la cara lo que usted está haciendo, lo que le están haciendo? ¿Quién se lo está haciendo? ¿Quién más le descubre en las cartas quién le quiere ver arruinado, solo enfermo, destruido? 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
1: Gracias a usted y a todas las personas que nos están llamando, que nos dan su testimonio, a todas las personas que también nos consultan, que tienen preguntas. Personas reales, aquí nada es inventado, aquí nada es comprado. Todas las personas que vienen son porque les garantizamos los resultados. Bendiciones para usted, gracias por participar. Queremos invitarlos a todos para que nos llamen. Si usted tiene esas deudas interminables, mala suerte en todo lo que empieza, peleas en su casa de la nada, problemas en el trabajo o en el negocio estancado y siente que lo persigue una nube negra, no es casualidad, eso se llama maldad espiritual. Llámenos, llámenos, oyentes. Vamos a leer en estos momentos un mensaje que acaba de llegar de la señora María Teresa del 18 de agosto del 78. Nos dice: maestra, no aguanto más, mi esposo cambió, todo se dañó, nada me sale bien. ¿Qué podemos ver, mi querida hermana? Que a usted le bloquearon la suerte, el amor y la prosperidad. Vemos trabajos de destrucción, he enviado con fotos alumbradas, con tierra de cementerio, pero no se preocupe que vamos a romperlo con limpiezas de apertura y talismán protector. Vemos otro caso aquí, Luis Eduardo, del 11 de marzo del 69, y nos dice: maestra, todo en mi vida es pérdida, dinero, salud, pareja, todo. Mi querido hermano, bendiciones, es porque usted tiene un trabajo de ruina total, vemos ataduras para que nada le salga bien, pero recuerde que esto se revierte. 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

Que no se caiga el ritmo, pariente. Seguimos con más música movida para todos ustedes. Algo en vivo, algo más en vivo. Échele, compadre. ¡Vámonos, recio!

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4: Sí, yo los visité hace un mes los visité, pero entonces llamé a darle las gracias por todo lo bueno que me ha pasado. Que yo estaba muy enferma de las piernas, sí, y entonces yo fui allá donde ustedes y estoy súper aliviada. Como casi un año, iba allí, iba a otra parte, nada, los doctores no me sabían decir qué era, y fui allá y gracias a Dios y decí que por eso llamé a darle las gracias, porque es que estoy muy agradecida con ustedes, por eso llamé a darle las gracias y también para decirle que si me hace el favor para ir el martes con unas amigas. Sí, oiga, que sí que hay, María, estoy más contenta que para un descanso, ¿no? Mejor.
1: Gracias a usted y a todas las personas que nos están llamando, que nos dan su testimonio, a todas las personas que también nos consultan, que tienen preguntas, personas reales. Aquí nada es inventado, aquí nada es comprado. Todas las personas que vienen son porque les garantizamos los resultados. Bendiciones para usted. Gracias por participar. 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Tenemos el caso de la señora Yolanda del 15 de febrero del 75 que nos escribe que se le hincha mucho el estómago, ha bajado de peso, todo le duele y los médicos no saben qué tienen. Mi querida hermana, bendiciones, rápidamente vamos a mirar sus cartas. Vemos trabajos de enfermedad postiza con agua de cementerio, eso no lo cura ni el mejor médico porque eso es espiritual, pero lo rompemos con limpieza de cuerpo y el talismán especial de salud. Vemos al señor Carlos Andrés, bendiciones para usted, 3 de enero del 83, que nos dice que tiene dolores, mareos y ha perdido la fuerza y nadie le encuentra nada. Carlos, lo que usted tiene se llama amarre de destrucción de salud. Daños para que usted no trabaje, no progrese y para que usted se apague poco a poco. Pero esto lo rompemos con abrecaminos espiritual, con limpieza profunda. 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

0: de Jair. Tóquele bien lindo.
1: No lo puedo creer.

0: Eso es, muchachones. Ya, ya, ahí. Lindo, lindo, lindo. Vamos con la otra.
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1: 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Preste atención porque hay guacas, entierros y tesoros de oro que llevan siglos esperando por su dueño. 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
2: 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Mis queridos hermanos y hermanas, este es un momento muy especial en nuestro programa. Vamos a escuchar testimonios de personas reales, personas de carne y hueso que un día llegaron con un problema, con una carga y encontraron aquí con nosotros la orientación, la ayuda que necesitaban. Así que escuchen con atención porque hoy son ellos quienes hablan. Mañana puede ser usted el próximo, la próxima en dar gracias y compartir su propia historia de transformación.
3: De acá de la ciudad de Medellín. Profesor, desde el mismo instante en que pisé el umbral de la puerta de este local, me he sentido como bien, me he sentido como rejuvenecer, me he sentido en los males que podía sentir yo, pues automáticamente como desaparecieron. Es más, los males que yo estaba sintiendo, desde el mismo momento que cogí camino para acá, comenzaron como a mermar. Y llegué aquí y ya no sentía nada, me sentía confortable. Me sentí bien, bien satisfecho. Profesor, no a las personas que lo escuchan, sino que ellas mismas se encarguen, quisiera que ellas mismas se encarguen de propagar y de manifestar el beneficio que tan apreciados y respetados señores nos quiere brindar, ya que es para ayuda de todo mundo, ya que todos tenemos un mal y no nos hemos dado cuenta. Entonces, aconsejaría, recomendaría que a la mayor brevedad anoten la dirección y se hagan presente en esta oficina que es para bien de todos.
1: 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No permita que esas personas que dicen ser y no son, no se dejen engañar. Aquí estamos para servirle, para ayudarle. 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